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0: Namo vena. Paga manomo vena. Va a ser la prueba de ave, y tiene un cuad. Deni, fue la vamos a dar, fue. Ah. Oh, voy. Ah, ah. Sorry, sorry, I don't know. Está poco bueno, tú me lo sabes, que te... Ay, yo, sorry, que...
1: Ah, dime, amor, ¿cuál ha sido?
0: Ah, oh, mi. Ah, Kairi, ah, muy bueno, está trastiendo la banda, Kairi. Oh, mi, no, no, no, mi, no, no, no, no, no, no, no, no, no, no, no, no, no, no, no, no, no, no, no, no, no, no, no, no, no, no, no, no, no, no, no, no, no, no, no, no, no, no, no, no, no, no, no, no, 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